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1: Es la hora 23. 57 minutos. Es la hora 23. 57 minutos.

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No había descanso para nuestro dolor. No solo moríamos a mano de los conquistadores, sino que a nuestras angustias vinieron a sumarse las enfermedades. Las pestes como la gripe y la viruela, desconocidas hasta entonces en nuestra tierra, cayeron sobre nosotros y la muerte no tuvo piedad.

Hace una hora que corté la calefacción y aún no ha bajado la temperatura en mi departamentito. Cuando intercambio el calor humano, va mejor. Por ahora solo el abrazo de unos tragos, que no es poco. Cuento con mis vestimentas del invierno que pasé en los Alpes cocinando tartifletas, o sea, pelando muchas papas. Cada bolsa tenía 25 kilos. Ya ni me acuerdo las proporciones, pero estaba dispuesto a seguir así antes de volver a la patria luego de 5 años. Tratando de olvidar, recordamos que ese 2020 los planes cambiaron. Y me encontré en otro departamento, casi más grande que el mío y con una bañadera gigante. A elegir entre facturas inmensas de electricidad o descubrir que mi nariz es un cartílago más. Con los fondos de tartas dulces que sobraron, abrí mi primer restaurante para pajaritos, sobre el balcón que daba al valle. Pasé tanto tiempo contemplándolo que quizá desfile segundos antes del adiós junto a la imagen del monte de eucaliptos de mi adolescencia. Mi pueblo desborda de calor. Mamá tose a causa del aire acondicionado. En el sur se habla de las vacaciones, aquí del paro general de mañana. Nos estiran de algunos años la edad para jubilarse, retirarse, comenzar a disfrutar. Yo no voy a esperar. Pero si no corto la luz cada día, en solo un invierno habré gastado un mes de pan para la vejez. O quizá no. Quizá mañana vea de nuevo el valle de la mañana soleada. Por un momento creí estar escribiendo sin mirar el teclado. Pero no. Tampoco madrugué a las 5 para la faena. Esperé el alba en silencio, sin recordar que la guerra se acerca, como la oscuridad del día se va para el otro lado del globo. Me compré una brocha nueva, como la de mi padre. Terminé la tajina de anoche. Una tajina es un recipiente de cerámica circular con una tapa en forma de cono. Allí se cocina en el norte de África a baja temperatura, y el calor va circulando en su parte alta, desarrollando aromas. En el sur lo hacemos muy simple, solo cúrcuma y limón confitado, me dijo ayer mi oftalmóloga, que es marroquí y se desplaza en muletas. No le pregunté si es permanente, pero así lo sospecho. Me dijo que necesito también lentes para ver de lejos. Quítate las gafas que me haces mal. Ayer, mientras bajaba para comprar los ingredientes de mi plato, me crucé con Serge, el dueño del segundo piso, puerta izquierda. Un serbio que hace años que no veía. Estaba arreglando su departamento para volver a alquilarlo, y se alegró mucho de verme. Recordamos cuando todos los vecinos nos pusimos a pintar los muros de los palieres. Lo hicimos durante 5 fines de semana. Esos fueron otros tiempos y otros vecinos. Ahora los jóvenes, que pueden adquirir propiedades, prefieren no ensuciarse las manos y hacerse estafar por el consorcio. Serge me invitó a beber una cerveza y a mostrarme su obra. Le quedó bastante bien. Sobre todo el parquet. Él instala saunas en hoteles de lujo. Me dijo que puede llegar hasta 95 grados. Hace un par de semanas estuve en uno y soporté más de 60. Por amor antes del apocalipsis. Fue en el medio del campo, a un par de horas de París, en un lugar que podría perfectamente haber elegido Van Gogh. La luz allí, oh, la luz y sus matices aún en pleno invierno, y la leña que vamos también cuidando porque este será rudo y el combustible escasea en el primer mundo. El primero a caer de su orgía de consumo pulsional. Es lo que hay. Algo que no se ve en las películas. Los castillos no se pueden calefaccionar. Hay que quedarse al lado del fuego. En francés, ama de casa se dice mujer al hogar, pues se encargaba de mantener vivo el centro puntual de la mañana. Mi edificio visto desde el este parece una torre. Habito en lo alto. Sobrevivir allí es una cuestión de abrigarse, bien, de tomar té,

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0: Repensar la enseñanza de la ESI en clave de derecho implica respaldarnos en la Ley 26.150 para asumir un compromiso ético y político hacia nosotros y los estudiantes como sujeto de derecho, ya que actualmente atraviesa de diferentes maneras a las distintas personas con sus respectivas realidades. De esta manera, consideramos que es un desafío abordarla en el aula, primeramente por el contexto actual del país, en donde bajo un gobierno de derecha se promueve la persecución e ideologización hacia los contenidos curriculares y hacia quienes la promueven en clave de derecho y justicia social. Otro de los desafíos es poder hacer frente en esos espacios donde están latentes los discursos de odio hacia las diversidades. Como futuros docentes, además de transversalizar la ESI en nuestra disciplina Historia o Geografía, debemos promover también espacios de respeto, de escucha y de diálogo para poder problematizar ese bagaje con el que llegan les estudiantes al aula, ya con ideas románticas sobre todo lo que abarca la ESI. Sin embargo, la ESI no solamente se reduce al ámbito biologista y sexual, sino también contempla los aspectos afectivos y emocionales de los sujetos.
1: Ay, morena, morenita mía, no te olvidaré.
2: La ESI anda diciendo.
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Teología 1. El catecismo me enseñó, en la infancia, a hacer el bien por conveniencia y a no hacer el mal por miedo. Dios me ofrecía castigos y recompensas. Me amenazaba con el infierno y me prometía el cielo. Y yo temía y creía. Han pasado los años. Yo ya no temo ni creo. Y en todo caso, pienso, si merezco ser asado en la parrilla, a eterno fuego lento, que así sea. Así me salvaré del purgatorio, que estará lleno de horribles turistas de la clase media, y al fin y al cabo se hará justicia. Sinceramente, merecer, merezco. Nunca he matado a nadie, es verdad, pero ha sido por falta de coraje o de tiempo, y no por falta de ganas. No voy a misa los domingos ni en fiestas de guardar. He codiciado a casi todas las mujeres de mis prójimos, salvo a las feas, y por tanto he violado, al menos en intención, la propiedad privada que Dios en persona sacralizó en las tablas de Moisés. No codiciarás a la mujer de tu prójimo, ni a su toro, ni a su asno. Y por si fuera poco, con premeditación y alevosía, he cometido el acto del amor sin el noble propósito de reproducir la mano de obra. Yo bien sé que el pecado carnal está mal visto en el alto cielo, pero sospecho que Dios condena a lo que ignora.

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La primera vez que pensé en el futuro fue una tarde de invierno del año 78 en la platea de la cancha de River. Paolo Rossi acababa de meterle un gol a Austria. Era la primera vez que yo estaba en un mundial y la suerte había querido que fuera en casa. Me resultó conmovedora esa fiesta de los ojos, todos esos gritos y colores, y le pregunté a Roberto, a mi papá, cada cuánto tiempo iba a haber mundiales en la vida. Me dijo que cada 4 años. Y yo empecé a medir mi historia con esa vara. Creo que tardé todo el segundo tiempo de Italia a Austria en sacar la cuenta, porque la matemática nunca fue mi fuerte, pero al rato supe que durante el siguiente mundial, el del 82, yo ya iba a tener 11 años. ¡Mierda!, dije, voy a ser grande. Y lo dije desde la pequeña altura de mis 7 años. La siguiente escena ocurre en la cocina de mi casa un mediodía de junio del 82, partido inaugural del Mundial de España. Otra vez le pregunto a Roberto cuándo será el próximo Mundial y me dice en el 86. Justo me lo dice un rato antes de que Bélgica le mete ese gol a Argentina en Orsay clarísimo. Saco la cuenta con los dedos y descubro que para entonces voy a tener 15. ¡Carajo!, pienso, esta vez sí voy a ser grande. Cuando yo tenía 11 años, la frontera entre chico y grande eran los 14. Yo no sé por qué cuando sos chico, alguien de 13 te parece un amiguito, pero alguien de 14 es un señor. Desde entonces empecé a medir el tiempo por mundiales. Cuando llegó México 86, yo ya tenía 15 y me di cuenta de que, a pesar de mis predicciones infantiles, todavía no era grande, era pajero. Así que mientras Maradona hacía magia, yo volví a sacar la cuenta con la mano que me quedaba libre y me dije, en el 90, cuando empiece el Mundial de Italia, voy a tener casi 20, entonces sí voy a ser grande. Y me metí por cuarta vez al baño sabiendo que tenía el futuro asegurado. Pero en el 90, más que grande, me había convertido en drogadicto. Drogadicto es un escalón mayor que pajero, en la escala social, quiero decir. Pero por alguna razón secreta, las dos cosas hay que hacerlas en el baño. También descubrí por aquel tiempo que los años en que no hay mundial son años tontos, son años largos, vegetativos, y que los Juegos Olímpicos son una especie de despertador que te avisa que estás por la mitad de ese coma alcohólico, que ya falta poco para que empiece lo bueno. En el 94 fue el Mundial de Estados Unidos y creo que todavía yo seguía siendo drogadicto, ya no me acuerdo, no acordarse es en este caso la clave, que posiblemente lo confirme. El asunto es que por alguna razón ser grande fue siempre una especie de horizonte que se movía mientras yo avanzaba. Una línea divisoria de la vida que siempre estaba a 4 años de distancia. En Francia 98 ya había dejado de ser un drogadicto y me había convertido como por arte de magia en un vagabundo. Pero siempre tuve claro que era un vagabundo chico, no un vagabundo grande. Los vagabundos grandes tienen la barba larga, la mirada huidiza, olor a patas. Yo solamente tenía olor a patas. Y así también me pasó en el Mundial de Japón 2002 y en Alemania 2006 y en Sudáfrica, en Brasil, después en Rusia 2018. En cada Mundial saco la cuenta y pienso que en el próximo voy a ser grande. Pero cuando llega ese tiempo, soy estúpido o soy inmaduro o soy vago, pero grande no. No hace mucho cumplí 48. A los ojos del chico mercedino que miraba el Mundial de España en la cocina, 48 no es ser grande, 48 es ser un viejo choto directamente, es casi la antesala de la muerte. Sin embargo, no me siento grande, aunque ya empecé a notar algunos cambios. La diferencia esta vez es que tengo una hija nueva, chiquita, que todavía no vio nunca la selección argentina jugar una final del mundo. Una hija a la que voy a poder enseñarle todo lo que sé sobre fútbol. Y cada vez que la miro, saco la cuenta y no lo puedo creer. En el Mundial 22 vas a tener 5 años, le dije ayer mientras le daba la mamadera. 5 años, vas a ser grande.

0: Es la hora 9:55 minutos.
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0: Muchas gracias. Este fue Juan Penas y su grupo.
1: Es la hora 10:46 minutos.

Parece que no hay mal que resista. Mucho sueño y ayuno. Nos dicen que hagamos otras cosas y especialmente que nos miremos ciertos líquidos periódicamente, asiduamente. Pero yo no conozco mal que resista a 20 horas de sueño y un prudente ayuno. Ayuno quiero decir, por ejemplo, tomar gazpacho y ajo blanco. Y en invierno, guisos con abundante tocino.

veces, con tal de estar sanos, vamos a hacernos chequeos. Nos preocupamos porque nos ha salido una mancha o un dolor. Nuestra meta es vivir largo tiempo. Y claro, en el fondo, no pretendemos vivir largo tiempo. Pretendemos vivir a secas. Pretendemos vivir. Si uno intenta vivir largo tiempo, el día a día se puede envenenar bastante. Pero si uno no intenta...

Valentía con la temeridad. Se granjea grandes cantidades de dolor. De modo que es muy delicado. Cuentan de Alejandro que una vez se metió en un río tumultuoso de la India, todo con barro, persiguiendo al ejército que peleaba con él, y que cuando iba en mitad los caballos perdieron pie, aquellas aguas estaban heladas, y se volvió a sus compañeros y les dijo: me cago en la leche, ¿os dais cuenta de las cosas que tengo que hacer para que me tengáis respeto? Eso pasa poco ahora. Eso pasa poco ahora. Respeto. Respeto.

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1: A veces la cultura popular congela frases de canciones y se las apropia en un homenaje tácito a los autores.
2: Ideas como la alegría no es solo brasileña, o juremos con gloria morir, ¿quién dijo que todo está perdido? Yo vengo a ofrecer mi corazón. ¡Qué falta de respeto! ¡Qué atropello a la razón! Todas las voces, todas.
1: Vuelvo vencido a la casita de mis viejos. O en la ciudad de la furia, entre muchas otras, quedan fijas en la memoria colectiva. Pero entre todas las canciones que existan, hay una que es Volver, una obra maestra de Carlos Gardel y Alfredo Lepera, que parece haber rebasado los parámetros. Prácticamente toda su letra le da sentido y espesor a sentimientos que son parte central de la argentinidad. De alguna forma, podríamos pensar que se trata de la canción nostálgica más emblemática de todos los tiempos, al menos para la lengua castellana. Volver. Con la frente marchita, las nieves del tiempo platearon mi sien. Sentir que es un soplo la vida. Que 20 años no es nada. Que febril la mirada errante en las sombras te busca y te nombra. Vivir con el alma aferrada a un dulce recuerdo que lloro otra vez. El tema de Volver es tan viejo como la historia de la cultura occidental. Desde la Ilíada y la Odisea hasta nuestros días está claro que después de la guerra hay que saber volver. Y que quizás saber volver, poder volver, es más importante que ganar la guerra.
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1: El tango canción Volver tiene un contexto a la distancia dramático.
2: Fue escrito y grabado en el mismo año de la trágica muerte de los dos autores en un accidente de avión.
1: Es decir, por más que soñaran con un retorno a Buenos Aires, eso no ocurriría jamás.
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1: Pero tal vez la clave es que la letra de Lepera supone un regreso con un cierto dejo de fracaso, de arrepentimiento por lo que se pudo haber hecho y no se hizo. El paso de los años y sus hondas horas de dolor constituye un retorno bajo el burlón mirar de las estrellas. Sin embargo, debe apuntarse que el Morocho del Abasto y su socio letrístico en aquel momento estaban en su máximo esplendor. También son de esos meses finales de su vida, antes de el accidente en el avión en Medellín.
2: Mi Buenos Aires querido, cuesta abajo, el día que me quieras, soledad, golondrinas, sus ojos se cerraron, amargura, amores de estudiantes, y volvió una noche.
1: Pero debe ser la melancolía que destila la voz de Gardel cabalgando sobre la letra de Lepera, o el doble sentido de 20 años no es nada.
2: En realidad, 20 años son un montón.
1: O ideas tan certeras como es un soplo la vida, o volver con la frente marchita, que de alguna manera aquí hay un manual del modo de ser rioplatense, en parte forjado por la nostalgia de los inmigrantes. A diferencia de Mi Buenos Aires querido, en que la idea del regreso es el paisaje de la felicidad, el retorno de volver es áspero, es angustiado. Yo adivino el parpadeo de las luces que a lo lejos van marcando mi retorno. Son las mismas que alumbraron con sus pálidos reflejos hondas horas de dolor.
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1: Se vuelve con la frente marchita, peinando canas, presintiendo otra derrota. Es decir, se trata en rigor un himno a la desazón de saber que las primaveras ya pasaron. En la famosa escena del Día que me quieras, Gardel canta volver apoyado en la baranda del barco, en el que regresa a la ciudad mítica con su hija. La ciudad mítica lo esperará indiferente.
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1: La película fue estrenada en Buenos Aires pocos días después de su muerte. La voz fue tomada en vivo durante el rodaje, a diferencia de lo que hasta allí se había hecho siempre en sus películas. Sí, en la película Gardel canta en vivo el tango que inmortaliza su miedo al regreso a una ciudad a la que nunca volvió.
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0: recordar.
1: La vigencia de la canción es notabilísima.
2: En 2006, Pedro Almodóvar tituló con ella una hermosa película que narra la historia de tres generaciones de mujeres, con Penélope Cruz, Carmen Maura, Lola Dueñas, Blanca Portillo, Johanna Cobos y Chus Lampreave. La película ganó más de 400 premios internacionales. Gardel, se sabe, siempre estará volviendo, como las buenas causas.

a mi mamá. Ella aún está desaparecida. En este lugar idearon un plan macabro de robo de bebés. Acá hubo personas que se creyeron impunes, jugando conmigo y sacándome la identidad durante 25 años. Tuve mucho tiempo de búsqueda y hace 2 años, sin tener elementos fuertes, le puse nombre a lo que buscaba y dije, soy hijo de desaparecidos. Encontré la verdad hace 2 meses, soy el número 77. Cuando el análisis de ADN confirmó que soy hijo de Alicia y Damián, ahora sí puedo decir, soy mis padres, soy Alicia y Damián, les pertenezco y tengo la sangre de ellos.

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8: Hola Argentina, muy buen día, ¿cómo están? Les damos la bienvenida a esta producción informativa nacional de Farco, el Foro Argentino de Radios Comunitarias. Estamos aquí en nuestro centro de producción en la ciudad de Rosario y ya estamos enlazadas las radios comunitarias del país para nuestra primera edición de hoy, viernes 12 de junio de 2026. El INDEC informó que la inflación de mayo fue del 2,1%. Según los datos oficiales, acumula un 14,7% en el año y un 33,2% en los últimos 12 meses. En alimentos, la suba fue del 2,6% y en comunicación, que fue el rubro que más subió, alcanzó el 3,4%. El economista Eduardo González Holguín dijo a Informativo Farco que no hay que tomar el dato como una baja de la inflación y aclaró que se trata solo de una inercia inflacionaria menor, ya que hay que recordar el salto en la inflación que provocó el actual gobierno apenas asumió.
9: No nos olvidemos algo que siempre digo, la inflación, digamos, sufrió un salto muy grande en diciembre de 2023, cuando hizo una devaluación del 118%. Todo el 2024 fue un intento del gobierno de bajar la inflación que él mismo había provocado. Y ahora seguimos con una inercia menor, ¿no es cierto?, en una economía sumamente concentrada, cartelizada, y que, bueno, por supuesto, el gobierno no controla para nada, digamos, los precios que ponen los monopolios y los oligopolios, que es otra cosa que también no toca. No tomemos, digamos, esto como que la inflación está bajando, y no tomemos para nada que el 2,1% esté reflejando medianamente, el aumento general de precios que estamos sufriendo en este momento en Argentina.
8: El economista Eduardo González Holguín apuntó también a la canasta de consumo con la que se sigue midiendo la inflación, que está basada en hábitos de hace más de 20 años y, por ejemplo, no está incluido el alquiler.
9: No tiene, por ejemplo, esta canasta el alquiler, ¿eh? Y esta canasta es del año 2004, reitero, 2004, ¿eh? Hace más de 20 años que se hizo. Entonces, de 2004 hasta la fecha, las modalidades de consumo, lo que uno gasta en su familia, ha cambiado. Entonces, hay dos cambios fundamentales. Por un lado, no gastamos exactamente lo mismo, compramos cosas distintas, tenemos servicios distintos. Y a su vez, los servicios van teniendo, digamos, aumentos diferenciados. Y en el caso, por ejemplo, de los servicios, el gas, el teléfono, en los últimos años han aumentado muchísimo el precio. Y entonces, al tener una baja ponderación en la canasta del 2004, ese tremendo aumento que tienen justamente los servicios no se ve reflejado.
8: Este es el Informativo Farco del economista Eduardo González Holguín. Vamos ahora a Córdoba, porque allí, a casi 7 meses de la desaparición de Delicia Mamani, la causa pasó a la Justicia Federal como posible caso de trata de personas. Nos lo cuenta nuestro compañero Andrés Solís desde la radio comunitaria La Ranchada.
10: Hola a toda la audiencia de las radios comunitarias y del Informativo Farco. Búsqueda de Delicia Mamani. Denuncian red de trata y piden la captura del principal sospechoso. La desaparición de Delicia Mamani, ocurrida el 21 de noviembre de 2025, es investigada ahora por la justicia federal bajo la hipótesis de trata de personas. Desde ese momento no se volvió a tener contacto con ella y su familia sostiene que en el caso presenta indicios claros de una posible red de trata. Según informó Ana García Armesto, integrante de la comunidad educativa que acompaña el reclamo, existen pruebas contundentes que señalan a Cancio Tancuri Flores, cuñado de la joven, como el principal responsable de su situación.
11: La abogada, Natalia Escano, amplió la denuncia porque ya pudo constatar que Cancio Tancuri Flores, que es el cuñado de Delicia, ya incursionó en explotación hacia Delicia porque ya se la había llevado a Mendoza a hacer trabajo esclavo en la cosecha de la uva, o sea que ya fue sometida a explotación por parte de Cancio Tancuri por extorsión, porque se dirigió la familia de Delicia exigiendo una supuesta deuda que quería cobrar y pretendía que esa deuda se la paguen con la propia Delicia, y también por un desvío, digamos, de pruebas, porque borró mensajes del celular de Delicia, presentó videos falsos en Jujuy para simular que Delicia había huido voluntariamente. Entonces lo que está presentando la abogada es un pedido de captura inmediata.
10: De acuerdo con la reconstrucción del caso, Delicia salió de Córdoba con pocas pertenencias y luego habría pasado por Jujuy antes de cruzar a Bolivia. La causa ahora se investiga como posible trata de personas y se encuentra en manos de la justicia federal, informó desde Córdoba Andrés Solís, de Radio Comunitaria La Ranchada.

0: sectores y el resto de los gremios incluye un aumento salarial del 21,33% en junio, otro 3% en octubre y la convocatoria a paritarias para el 15 de septiembre. Y vamos a Formosa, porque allí el secretario general del Gremio de Trabajadores No Docentes de la Universidad Pública aseguró que, pese al acta firmada con el gobierno, la lucha por la plena aplicación de la ley de financiamiento continúa. Nos informa nuestro compañero Guillermo Guillén desde FM La Nueva.
1: Hola compañeros, compañeras y oyentes del informativo Farco. El conflicto universitario nacional sumó un capítulo decisivo tras alcanzarse una tregua formal entre el gobierno nacional y los representantes de la educación pública. En una comunicación telefónica con Radio La Nueva, el secretario general de la Asociación de Trabajadores de la Universidad Nacional de Formosa, ATUNF, Milcíades Olmedo, esto nos decía.
2: La verdad que después de prácticamente casi 3 años de luchar contra este gobierno sobre la política nefasta que tienen con respecto a la implementación en contra de la educación pública y de las universidades públicas, se ha logrado por fin, gracias al acompañamiento en general del pueblo argentino, ¿no?, una reunión y un acta de compromiso con el CIN, las federaciones docentes, no docentes, y después, posterior a eso, un acta de paritaria a nivel general, que lo veníamos reclamando, como te dije recién, hace más de 2 años y medio, ¿no?
1: Además, hizo referencia sobre la tensión que se vivió en la firma del acta de acuerdo.
2: Esta discusión que estamos teniendo es por la actualización de los presupuestos universitarios, la actualización salarial y el incentivo de becas para los estudiantes. Por fin hemos logrado sentarnos. La verdad que el día de ayer fue catastrófico porque nos citaron a las 12 del mediodía y nos atendieron recién a las 6 de la tarde. Fue prácticamente 4 o 5 horas de tensión permanente, ¿no? Se logró hacer esta acta de acuerdo y firmar el acta de paritaria a nivel general.
1: Olmedo aseguró que no van a dejar la lucha.
2: O sea que lo importante, y somos optimistas como dirigente, de que se ha firmado esta acta de compromiso y han firmado el secretario de Política Universitaria, y ya ahora ya es público desde el día de ayer de la tarde esta acta de compromiso. Somos optimistas y no bajamos la lucha. Seguimos planteando la aplicación plena de la ley de financiamiento universitario, que es lo que estamos discutiendo, el fondo de la cuestión, ¿no?
1: Reporto para el informativo Farco desde la ciudad de Formosa, Guillermo Guillén de La Nueva, 98.1.
0: La Justicia Laboral ordenó reincorporar a la secretaria general de ATE, la Asociación de Trabajadores del Estado, en el PAMI de Rosario, Melina Gutiérrez, que había sido echada por las autoridades a pesar de tener protección sindical y no podía ser despedida. El informe de nuestro compañero Félix García Colombi, desde Aire Libre, Radio Comunitaria.
3: Buenos días, Pepe. Buenos días a toda la audiencia del informativo Farco. Un juzgado laboral ordenó la reincorporación de la secretaria general de la Junta Interna de ATE en el PAMI de Rosario. El Juzgado Nacional de la Primera Instancia del Trabajo número 77 hizo lugar a una medida cautelar presentada por la Secretaria General de ATE en PAMI Rosario. Esta medida da un plazo de 72 horas para reincorporar a la trabajadora que tenía tutela sindical por desarrollar dicha actividad. Tras una lucha que duró 2 meses y después de asambleas y movilizaciones, Melina Gutiérrez tuvo que recurrir al derecho laboral y hacer valer sus fueros gremiales. Esto es la protección que otorga el derecho a quienes ejercen la representación, evitando justamente arbitrariedades contra la actividad sindical. Recordemos que el despido se dio luego de que la trabajadora realizara denuncias públicas de vaciamiento del PAMI por parte de la gestión local y nacional.
4: Y por supuesto que marca un precedente para todos aquellos trabajadores que quieran representar trabajadores y quieran elegir esta actividad sindical. Y más allá de eso, también marca un precedente de una lucha colectiva. No es tan fácil tocar a un trabajador cuando estamos organizados, cuando sabemos lo que queremos. Realmente fue un golpe para la gestión local del PAMI de Rosario, que pensó que podía hacer lo que quería con ATE y que podía hacer lo que quería con trabajadores. Y por supuesto un revés para el gobierno de Javier Milei, que piensa que no se va a seguir encontrando con esta gran masa de laburante, que no lo vamos a seguir dejando avanzar.
3: En declaraciones a Aire Libre Radio Comunitaria, la trabajadora de ATE analizó su situación, el contexto en el que se da la reincorporación y los antecedentes que puede generar esta decisión judicial.
4: De hecho, esta cautelar indica que yo tengo tutela sindical.

0: sindical, que tenía protección de fueros gremiales, como cualquier trabajador que ejerce su rol de delegado de cualquier organización sindical. Entonces, lo que hace esta cautelar es, esta persona vuelve a trabajar porque tiene fueros gremiales.
1: Reportó para el informativo Farco, FM 91.3, Aire Libre Radio Comunitaria de Rosario, Santa Fe.
2: Información deportiva en el noticiero de Farco, porque arrancó el Mundial con victorias de México y Corea del Sur. El equipo mexicano abrió la Copa del Mundo con un triunfo 2-0 contra Sudáfrica, con goles de Julián Quiñones a los 8 minutos y Raúl Jiménez a los 66. Sudáfrica tuvo 2 expulsiones y México 1. Por el mismo grupo, en el otro partido de la jornada inaugural, Corea del Sur le ganó 2-1 a Chequia, la ex República Checa. Para hoy hay 2 partidos, con el debut de los otros 2 organizadores y del primer equipo sudamericano. Desde las 16 en Toronto, Canadá enfrenta a Bosnia y Herzegovina, y a las 10 de la noche en Los Ángeles, Estados Unidos recibe a Paraguay. El sábado se van a jugar 3 partidos con el destacado Brasil-Marruecos. El domingo habrá 5 encuentros, incluidos los debuts de Alemania frente a Curazao, Países Bajos contra Japón y Ecuador ante Costa de Marfil. Argentina, recordemos, debuta el martes a las 10 de la noche contra Argelia en Kansas City.
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2: Y hasta ahí llegamos con la primera edición de Informativo Farco de hoy, viernes 12 de junio de 2026. Cristian Torres estuvo en controles, Pepe Frutos en la conducción y las radios que integran Farco en la producción. Volvemos en la segunda del día. Chau.
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Y ahora nos vamos, che, hasta la próxima. Nunca vamos a olvidar esta noche. Se los juro.

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Teología 1. El catecismo me enseñó, en la infancia, a hacer el bien por conveniencia y a no hacer el mal por miedo. Dios me ofrecía castigos y recompensas. Me amenazaba con el infierno y me prometía el cielo. Y yo temía y creía. Han pasado los años. Yo ya no temo ni creo. Y en todo caso, pienso, si merezco ser asado en la parrilla, a eterno fuego lento, que así sea. Así me salvaré del purgatorio, que estará lleno de horribles turistas de la clase media, y al fin y al cabo se hará justicia. Sinceramente, merecer, merezco. Nunca he matado a nadie, es verdad, pero ha sido por falta de coraje o de tiempo, y no por falta de ganas. No voy a misa los domingos ni en fiestas de guardar. He codiciado a casi todas las mujeres de mis prójimos, salvo a las feas, y por tanto he violado, al menos en intención, la propiedad privada que Dios en persona sacralizó en las tablas de Moisés. No codiciarás a la mujer de tu prójimo, ni a su toro, ni a su asno. Y por si fuera poco, con premeditación y alevosía, he cometido el acto del amor sin el noble propósito de reproducir la mano de obra. Yo bien sé que el pecado carnal está mal visto en el alto cielo, pero sospecho que Dios condena a lo que ignora.

Desde chico descubrí que soy un uruguayo atrapado en el cuerpo de un argentino. Ya de chiquito pensaba, vivía y sentía como uruguayo, por más que tratara de ocultarlo, sobre todo por el qué dirán. Mi mamá se dio cuenta una tarde que me vio tomando mate con la silla al revés. Y después yo me iba al baño y miraba fascinado un mapa enorme de Uruguay y pronunciaba en voz alta los nombres de los lugares en donde me hubiera gustado nacer. Durazno, Canelones, 33. Mi vieja golpeaba la puerta del baño y me gritaba, Hernán, ¿qué estás haciendo tanto tiempo ahí adentro? Y yo plegaba el mapa, rojo de vergüenza, y tiraba la cadena para disimular, pero escuchaba que ella le decía a mi papá en voz baja, tu hijo está otra vez metido en el baño con un mapa de Uruguay. Roberto, tenés que hacer algo. En el colegio, cuando todos cantaban el himno, yo cambiaba en secreto algunos versos. Oí mortales el grito sagrado, Uruguay, Uruguay, Uruguay, decía yo. Y con el tiempo, en vez de achicarse, la necesidad de ser uruguayo crecía en mi pecho. Una vez estaba con mi familia en Mar del Plata y me lo crucé a Eduardo D'Angelo por la calle. Era mi ídolo, el de Comicolor. Era más ídolo que Spalteri y que Almada. Eduardo D'Angelo era un dios para mí, que podía hacer todas las voces del mundo. Y lo vi pasar y no me animé a pedirle un autógrafo porque me pareció ilegal molestar a un uruguayo. En una época de mi juventud incluso aprendí a ponerme el termo en el sobaco y cebar con la misma mano. Y en otra época salía con el mate a la calle para que la gente me viera y dijera, ahí va un uruguayo. Después por fin empecé a viajar y conocí uruguayos en persona. Nunca conocí a un uruguayo malo o cancherito o pretencioso. Incluso los muertos, los que nunca toqué, Quiroga, Felisberto, Onetti. A veces cuando un uruguayo me quiere hacer enojar y me dice que Gardel no es argentino, que nació del otro lado del Río de la Plata, yo para mis adentros pienso, a mí me pasa lo mismo. La milonga de Borges me pone la piel de gallina. Hace un rato la busqué en internet para agregarla a este texto y me volvió a conmover. Dice, hombro a hombro, pecho a pecho, ¿cuántas veces combatimos? ¿Cuántas veces nos corrieron? ¿Cuántas veces los corrimos? Milonga para que el tiempo vaya borrando fronteras. Por algo tienen los mismos colores las dos banderas. Habla de eso, Borges. De ese sentimiento extraño en donde no importan las diferencias. Somos un mismo pueblo que no comparte nombre. Yo me siento partido al medio, pero muchas veces más de aquel lado que de este. Y la verdad es que siento un amor no correspondido por Uruguay. Yo sé que a ellos no les pasa lo mismo, pero no importa. Un poco los entiendo porque soy de provincia. Es muy choto tener a tanto porteño cerca. No es fácil. Pero cada vez que hay un mundial, por ejemplo, y Argentina se queda fuera antes de tiempo, saber que Uruguay sigue adentro es un consuelo hermoso. La celeste es mi rueda de auxilio cuando pinchamos en un mundial, porque en el fondo yo sé que ellos son como nosotros, pero sin los defectos. Estamos hechos del mismo barro. Esa es la diferencia entre ser hermanos de sangre o solamente un país limítrofe. Yo ya tengo un país limítrofe a la derecha del mapa, del otro lado, y es suficiente. Pero a la izquierda, del lado del corazón, tengo a unos hermanos del alma. A este texto yo lo escribí en 2005 y de verdad, juro, me pasé 40 años sin saber por qué yo tenía ese sentimiento hasta que en diciembre del 2015, estando en Montevideo, tuve un infarto y me salvaron una pareja de montevideanos y la salud pública del Uruguay. Y entonces supe que lo que a mí me pasaba de chico no venía de atrás, no venía del pasado. Supe que lo que a mí me pasaba venía del futuro. Algo me decía cuando yo era chico, vos vas a nacer de nuevo una tarde de domingo y va a ser en Montevideo.

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0: saluda la cofradía Trotacalle y Trotamundos. Todo nos falta en el mundo, todo menos la alegría, ¿eh? Las niñas despiertan. Dormidas han estado un tiempo eterno. Ellas durmieron una vida sin sueños. Luego un duende, una bruja, un hada o quién sabe qué se coló en su plácido dormir y las invitó a la aventura de soñar. Las niñas se atrevieron. Soñaron con colores, con olores, con espacios y tiempos diferentes. Las niñas sintieron. Las niñas se sintieron. Las niñas volaron con su imaginación hacia territorios de posibilidad. Las niñas se sacudieron la modorra y soñando despertaron. Al despertar, las niñas quieren saber y quieren ser. Quieren vivir una vida verdadera. ¿Quién dijo que soñar no cuesta nada? Las niñas quieren vivir sus sueños. Las hadas, las brujas, los duendes les advierten entonces que soñar es peligroso, pero que vale la pena. Les dicen que en este mundo, en este milenio que se inicia, soñar puede ser un pecado. Eso les dicen algunos. Pero las niñas descubren lo difícil que es ser y lo que duele saber.
1: Las niñas tienen menos oportunidades de estudiar que los niños. Las mujeres ganamos menos que los hombres por realizar el mismo trabajo. Las mujeres no decidimos libremente sobre nuestra sexualidad ni nuestra fecundidad. Las mujeres tenemos pocas oportunidades de expresar nuestras opiniones en la vida pública. Las mujeres sufrimos en mucho mayor grado la violencia doméstica.

Las niñas, ay, sospechan que ser mujeres en este mundo, en este tiempo, no es conveniente. Las niñas se enteran que hay otras mujeres que se animaron a desafiar las convenciones convenientes de su tiempo. En su despertar, las niñas se miran en el espejo de las mujeres que intentaron otras maneras de ser mujer. Al despertar, las niñas deciden ser, ellas también, mujeres inconvenientes.

Mujeres inconvenientes vienen tejiendo telares de rebeldía. Mujeres inconvenientes existen en todas las direcciones que indica la Rosa de los Vientos. Desde rincones lejanos van llegando al encuentro con las niñas. Llegan desde distintas tierras. Llegan desde distintos colores. Perfuman el encuentro de sus almas con distintos olores. Al principio callan. Callar es una manera antigua de resistir. Por eso a veces ellas, resistiendo, callan. Pero también por eso, a veces, ocupan las letras todas de su palabra inconveniente. Las mujeres inconvenientes saben que su palabra se dice con dolor, pero también saben que pronunciarla es la chance para la alegría. Por atreverse, les dicen brujas, locas, histéricas, y ellas se ríen al oír los nombres que las nombran. Sí, somos locas, dicen las madres. Sí, sí, somos brujas, dicen las feministas. Y hay hasta una Liliana Felipe que contra viento y marea, contra jueces y psicoanalistas, afirma que las histéricas somos lo máximo. Las

La Rosa de los Vientos. Hoy, mujeres inconvenientes. Poco a poco, en el encuentro se reconocen. Lentamente se saben fuertes en su debilidad. Se vuelven audaces en sus voces. Van construyendo con antiguos silencios un puente sólido por el que comienzan a transitar sus diferentes maneras de mirar. Después del silencio, ellas susurran, gritan, cantan, se ríen, danzan, hablan.

El encuentro no fue convocado por nadie. No hay presidenta, ni jefa, ni dueña. No hay escenario ni público. No hay representantes ni representadas. Es un encuentro de almas que se juntan alrededor del fuego para encenderse de pasiones y compartir la búsqueda de caminos. No hay quien mande. No hay quien obedezca. Es un encuentro de sentires y de haceres de quienes nada tienen que perder. Las mujeres inconvenientes van aprendiendo que escuchar muchas veces vale más que hablar. Van sabiendo que hablar muchas veces vale más que callar. Y van comprobando que elegir muchas veces vale más que aceptar. Van descubriendo que saben más de lo que creían saber, que les hicieron creer que eran ignorantes para poder ignorarlas, pero que saben más de lo que muchos creen.

0: Mujeres en la lucha. Eso, mujeres en lucha. Mujeres inconvenientes. Marchan desde el sur, marchan desde el norte. Su palabra está amasada con barro, cocida en maíz, bordada en telares multicolores. Las niñas las miran llegar. Vienen cargando a sus hijos, vienen con sus guaguas, con sus gurises, con sus changuitos, con sus pibes, mamacitas del Mayab, rebeldes, serenas, dignas. Vienen recuperando historias, vienen andando. Son rostros quemados por el sol, manos encallecidas por el trabajo, mujeres del maíz. Se presentan. Esta que aquí habla es una de las mujeres zapatistas. Es la comandante Fidelia.
1: Muy buenas noches, hermanas y hermanos, profesores, niños, ancianitos y todos los que nos acompañan esta noche. Porque nosotros, la mujer zapatista, como nos llena de alegría y de gusto de verlos tan contentos, llenos de gusto por vernos. Igualmente nosotros... Con el permiso de mis compañeros delegados, comandante general del Comité Clandestino Revolucionario, voy a pedir mis palabras. Yo les invito, por este monstruo que nos ataca mucho, que es una pobreza que cargamos en el cuerpo tan grande,

0: compañeras de sociedad civil y las compañeras del mundo entero que nos escuchan por la televisión. Pero nosotros no está parado nuestro corazón. Nosotros tenemos un corazón de luchar hasta morir. Porque nosotros queremos el cambio de todas nosotras, iguales. No estamos despidiendo a nadie. Ancianitas, niñas, señoras, damas de casa, todos estamos invitando a nuestra lucha, no detenimos a nadie. Somos muy pobres, somos gente alfabeta, pero sí nos podemos defender y aquí estamos.
1: Mujeres mayas, las mujeres zapatistas, mujeres del maíz, como también lo son las mujeres de América, mujeres verdaderas. Hablan con voz del tiempo, dicen verdades hechas de tierra y viento, de sangre y soledad. Mamacitas del Mayab, mamacitas del maíz, como la Rigoberta, la Flora Tristán, Esther, Valeria, Yolanda, Frida, Juana, Emilia, Evita, la Soledad, Doña Prágeda, Elvira,

vengo a decir que en los rincones más difíciles del planeta están cantando las mujeres con voz de pueblo escarmentado. Se supone que vociferan para morir un poco menos. La que así habla es María Elena Walsh, quien reina en el reino del revés, reinventado una y otra vez por las niñas que repiten sus canciones. Ella llega hasta sus sueños mismos, con la vaca estudiosa, el gato Quepé, Manuelita, la hormiga Titina. Ella se acerca al fuego y repite: en los rincones más difíciles del planeta están cantando las mujeres con voz de pueblo escarmentado. Vociferan para morir un poco menos.

La poesía es una mujer que crece del silencio, enhebrando palabras. Un mundo de mujeres inconvenientes le han puesto tonos diferentes al futuro y al pasado. La poesía recorre el corazón de las niñas y las invita a soñar otros destinos posibles. No se nace mujer, se llega a serlo, les dice una tal Simone de Beauvoir. Y otra mujer y poetisa, la nicaragüense Gioconda Belli, así habla ahora. Desde la mujer que soy, a veces me da por contemplar aquellas que pude haber sido. Las mujeres primorosas, hacendosas, buenas esposas, dechado de virtudes que deseara mi madre. No sé por qué la vida entera he pasado rebelándome contra ellas. Odio sus amenazas en mi cuerpo. La culpa que sus vidas impecables, por extraño maleficio, me inspiran. Reniego de sus buenos oficios, de los llantos a escondidas del esposo, del pudor de su desnudez bajo la planchada y almidonada ropa interior. Estas mujeres, sin embargo, me miran desde el interior de los espejos. Levantan su dedo acusador y a veces cedo a sus miradas de reproche y quiero ganarme la aceptación universal. Ser la niña buena, la mujer decente, la Gioconda irreprochable. Sacarme 10 en conducta, con el partido, el Estado, las amistades, mi familia, mis hijos y todos los demás seres que abundantes pueblan este mundo nuestro. En esta contradicción inevitable, entre lo que debió haber sido y lo que es, he librado numerosas batallas mortales, batallas a mordiscos, de ellas contra mí, ellas habitando en mí, queriendo ser yo misma, transgrediendo maternos mandamientos, desgarro adolorida y a trompicones a las mujeres internas que desde la infancia me retuercen los ojos, porque no quepo en el molde perfecto de sus sueños. Porque me atrevo a ser esta loca, falible, tierna y vulnerable, que se enamora como alma en pena, de causas justas, de hombres hermosos y palabras juguetonas. Porque de adulta me atreví a vivir la niñez vedada e hice el amor sobre escritorios en horas de oficina y rompí lazos inviolables y me atreví a gozar el cuerpo sano y sinuoso con que los genes de todos mis ancestros me dotaron. No culpo a nadie. Más bien, les agradezco los dones. No me arrepiento de nada, como dijo la Edith Piaf. Pero en los pozos oscuros en que me hundo, cuando en las mañanas, nomás abrir los ojos, siento las lágrimas pujando, veo a estas otras mujeres esperando en el vestíbulo, blandiendo condenas contra mi felicidad. Impertérritas niñas buenas me circundan y danzan sus canciones infantiles contra mí. Contra esta mujer, hecha y derecha, plena. Esta mujer de pechos en pecho y caderas anchas, que por mi madre y contra ella me gusta ser.

En La Rosa de los Vientos, hoy. Mujeres inconvenientes. No hablan ahora la poesía ni las canciones. Hablan las cifras. Las niñas escuchan con atención esos números que les dicen: con solo el 5% de ingresos, las mujeres, niñas y adultas, hacemos las 2/3 partes del trabajo del mundo y más de la mitad de este trabajo no es pagado. Las mujeres ganamos la 1/3 parte que lo que ganan los varones por igual trabajo. De cada 10 pobres, 7 son mujeres. Las mujeres representamos el 70% de las 1.300 millones de personas más pobres del mundo. En Estados Unidos se viola una mujer cada 6 minutos. Hay millones de mujeres mutiladas del clítoris. La Organización Mundial de la Salud calcula que existe un total de por lo menos 30 millones de refugiados y personas desarraigadas en todo el mundo y que el 80% de ellos son mujeres y niños. En el tercer mundo, anualmente mueren unas 600.000 mujeres jóvenes, unas 1.600 al día, durante el embarazo y el parto. Y por cada una que muere, aproximadamente otras 30 sufren infecciones, lesiones e incapacidades por la misma causa. Por lo menos 12 millones de mujeres al año sufren durante el embarazo y el parto una serie de daños que tendrán un profundo efecto en sus vidas. En la Argentina se practican más de 500.000 abortos cada año y muere más de una mujer pobre por día en abortos clandestinos mal practicados. En la Argentina, el aborto ocupa el primer lugar como causa de muerte materna y el primer lugar en el mundo como causa de muerte de mujeres entre 15 a 24 años. En Perú, por cada 100.000 niños que nacen vivos, mueren 265 mujeres, es decir, 1.800 mujeres al año. Las mujeres viven situaciones inimaginables de brutalidad en conflictos de Afganistán a Chechenia, de Sierra Leona a Timor del Este, en manos de traficantes alrededor del mundo o de fuerzas de paz de las Naciones Unidas. Miles de mujeres y niñas han sido violadas en campos de refugio por la fuerza de paz, por las fuerzas militares o paramilitares, por policías responsables de su protección, por oficiales de campos de refugiados y de autoridades fronterizas. Según cifras del Banco Mundial, al menos el 20% de las mujeres han sufrido agresiones o abusos sexuales. Algunos grupos de mujeres son especialmente vulnerables a la tortura y los malos tratos y sufren discriminación múltiple. Miles de mujeres son compradas y vendidas. La trata de personas es la 1/3 fuente de ingresos de la delincuencia organizada internacional, después del tráfico de drogas y de armas. Las mujeres, objeto de trata, además son especialmente vulnerables a la violencia física, incluida la violación, el confinamiento ilegal, la confiscación de sus documentos de identidad e incluso la esclavitud. Más de 2/3 partes de los 960 millones de personas analfabetas, adultas en el mundo, son mujeres. Además, 2/3 de los 130 millones de niños que no van a la escuela o desertan de ella son niñas.

0: Las niñas escucharon las cifras. Ellas saben que esos números las tocan. Saben que esos números suman y restan sus heridas, dividen sus esperanzas. Lo que los números no pueden contar es cómo se multiplica la fuerza en el encuentro de sus corazones, cómo se suma su energía en el abrazo, cómo se potencia su resistencia marchando codo a codo. Las niñas escuchan otras voces de mujeres que también cuentan.
1: Hasta los palos del monte tienen su separación. Unos sirven para leña y otros para hacer carbón. Yo soy Cucha la carbonera. La carbonera.
2: Al subir la barca me dijo un barquero, las niñas bonitas no pagan dinero. Yo no soy bonita ni lo quiero ser, porque las bonitas se echan a perder.
3: Isabel Torre, Cacobasi. Estoy viviendo en una casa, ¿cómo que se llama? Ferrocarril. Porque me quedaron de dar casa por el voto. Sí. Voté el año pasado por ¿cómo se llama el intendente? Alfredo Pega. Sí. Y voté dos veces con él. Sí. Y me tiene engañada, no me da nada la casa.
4: Siempre los mismos. Cuando más trabajas, es la misma nomás. Siempre falta en la casa las cosas, vamos a decir, te falta la mercadería. Es igual, si trabajas, igual nomás te falta. Si no trabajas, lo peor. Claro. Mi marido trabaja en la ladrillería, yo trabajo en la quinta, siembro cementeras bajas. Y bueno, cuando termino de sembrar, ya los gringos ya empiezan a la cosecha. Entonces yo me voy a la cosecha, me dedico a la cosecha y los sábados y domingos trabajo en mi quinta.
5: Yo me casé, me hicieron casar cuando tenía 16 años. Y mi padre tomaron la decisión, sí, de hacerme casar. Me sacaron del colegio monja, porque era pupila. Y bueno, me hicieron casar con un aborigen, Toa, un adulto de 48 años. Yo tenía 16.
6: Pues la mujer ahora ya, por el estudio, por todo eso, ya tiene más pensamiento para irse adelante, o sea, ya no está tan ignorante como antes. Antes la mujer estaba, pues sí, un poco tapada y no, o sea, todo el tiempo pensaba que la mujer solamente era para el hogar, para los niños, para todo eso, pero no. Las mujeres también, pues sí, todas tenemos derecho para luchar, para ser alguien más adelante y para que sepan que nosotros también valemos, no solamente los hombres.
7: Por eso, hermanos y hermanas, organícense mejor y luchemos todos juntos, sin descansar, hasta lograr el reconocimiento de nuestros derechos.

0: En La Rosa de los Vientos, mujeres inconvenientes. Soy mujer de buena voluntad, mucho trabajo, variadas noches sin sueño y carencia total de aburrimiento. Estoy al margen del margen, porque no ando merodeando puertas. ¿Podría decir que estoy bien así? Muy bien, gracias. ¿Y bien también la familia? Pero no sería cierto. Miento solo por piedad o por terror, y este no es el caso. Soy loba, hambre, beso de amor para morder a fondo el sentido de las cosas y solo brizna para soportar esta manera de andar andando. Aprendí a callar, a llevar con disimulo ciertas tristezas, a romperme por dentro y a recomponer mis partes, a fabricar juguetes nuevos con pedazos viejos y acumular con avaricia el único capital que merece mi fe, la fuerza del amor, que me das, que me dan, que me quitan y que estoy dando para tirar hacia adelante. Aquí, ahora, hace ya millones de siglos, desde este margen sin remedio.
1: Para ser como soy, tengo que ser mucha mujer. Muy mujer, estoy muy orgullosa de ser mujer. Si volviera a nacer, me volvería a llamar igual y ser igual.
2: Pues miren, chicas, anímense a entrar a esto. No debemos conformarnos con estar lavando trastes, de no solamente esclavizarnos a un matrimonio. Entonces hay que darnos nuestro espacio. También les recomiendo que lean mucho. Escribir lo que uno siente, si en ocasiones siente coraje, escribirlo es magnífico, ¿no? Uno se desahoga. Leer, pues, los libros, para mí los libros son algo muy, muy interesante. Puede aprender uno bastante. Entonces anímense a hacer algo, un deporte, a levantarse temprano, a respirar el aire limpio, puro. Sentir los árboles que tienen vida, sentirlo, tomar el aire.
3: Tengo 10 hijos, la mayoría trabajan en el campo, porque le falta bancos en la escuela, nunca tienen bancos, son 2 años que están perdiendo escuela. Y trabajo, crío gallinas, chancho. Me levanto a las 7 de la mañana. Bueno, mientras le tomo unos mates, termino de tomar mate, ya.
4: Yo creo que no tenemos que perder el tiempo en dividirnos, tenemos que aprovechar el tiempo para avanzar, profundizar la reflexión, el coraje, la pasión y la hermandad. Ojo que es una palabra que yo casi no uso porque está tan bambardeada. Pero las mujeres de este tiempo, más allá de la raza, tenemos un compromiso muy grande y un privilegio también. Porque tenemos inteligencia, tenemos fuerza. Yo digo, las que hemos tenido tomado un plato de caldo, no podemos quedarnos ociosas al lado del camino.
5: Las mujeres desde pequeñas luchamos por ocupar un lugar digno en este mundo.

0: profetizo y curo con las machis, únicas sacerdotisas activas de estas tierras. Y con máscaras sagradas estuve danzando con los onas y yaganes en la austral Tierra del Fuego. 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Soy la Pachamama.
1: Y a

No se nace mujer, se llega a hacerlo. Las niñas escuchan las voces y esperan su tiempo para hablar. Ellas han sentido el fuego de las palabras en sus corazones. Ellas han sentido la magia, sin cuentos, de las mujeres del maíz. Ellas han oído la palabra de la poesía. Ellas amasan ahora su propia vida, se preparan para andar su propia historia. Ellas se han hecho amigas de todas las mujeres que llegaron hasta el fogón a compartir sueños y esfuerzos. No es fácil la despedida. ¿Quién dijo que no volverán a verse? Si precisamente de encuentro se hace el camino, dicen las niñas. Ellas marchan a desafiar las convenciones que refuerzan el poder. Marchan a construir sus propios cuerpos y sus propios sueños inconvenientes. Lentamente se despiden, se abrazan, se reconocen, se sienten tristes, se sienten felices, guardan en su mochila direcciones que pueden encontrarse en todos los sentidos que indica la rosa de los vientos. Saben que no se despiden, que se van con ellas. ¿Quién dijo que se acabó el tiempo de la amistad? ¿Quién sabe cuándo volveremos a soñar juntas nuestros sueños?

0: Hasta aquí, La Rosa de los Vientos.
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0: La música inconveniente que hoy compartimos la trajo multiplicada la Liliana Felipe. También estuvieron Eugenia León, Laura Canoura, Margui Bermejo, María Elena Walsh, Violeta Parra, Teresa Parodi, Nora Sarmoria, Beatriz Pichimalén y Lágrima Ríos. La Rosa de los Vientos. Idea y realización, Liliana Daunes y Claudia Corol.
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0: Técnico de grabación, Ernesto Horvath.
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0: La Rosa de los Vientos.
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0: una producción de la revista América Libre.

Hola, ¿cómo les va? Bienvenidas, bienvenidos a Lo Pasado Pensado. Y te vamos a contar una historia fascinante, extensa, llena de luchas, de idas y vueltas, nada más y nada menos que la historia del voto femenino.

Hay una cuestión interesante con esto del voto femenino, que está aquella gente que solo reconoce a Evita el mérito del voto femenino y aquellos que le niegan a Evita el mérito y reconocen solo lo que pasó antes de Evita. Ambas posturas son completamente injustas. Se trata de contar la historia completa, en el buen sentido de la palabra, de lo que significó esa larguísima lucha del voto femenino, donde son tan importantes las anteriores a Evita como, por supuesto, la propia Evita. Esto comienza más o menos en el año 1869, entre el 69 y el 71, con la sanción del Código Civil por parte de Vélez Sarsfield. Vos te acordás, Vélez Sarsfield, el yerno de Sarmiento, ¿no? Este hombre impulsó un proyecto de Código Civil durante la presidencia de su suegro, tremendamente regresivo, que por ejemplo establecía que la mujer era jurídicamente incapaz. Este elemento obviamente la dejaba fuera de toda posibilidad de votar, porque una persona incapaz no puede votar. Ser mujer implicaba todo esto, implicaba, por ejemplo, no tener la patria potestad, no poder manejar negocios, tener derechos económicos, es decir, todo esto implicaba ser mujer, una incapacidad de hecho jurídicamente de testar, comprar, vender, tener sus negocios. Todo esto estaba de alguna manera marcado por el Código Civil argentino. En el Código Civil había cosas inconcebibles, por ejemplo, lo relativo a la infidelidad. La infidelidad femenina era dada por válida a simple denuncia del marido. O sea, el marido denunciaba la infidelidad de la mujer y con eso quedaba comprobada esa infidelidad. La infidelidad masculina debía ser demostrada de la siguiente y absurda manera. La mujer tenía que demostrar que el marido convivía con la amante en la casa marital, así como lo escuchás. E incluso, algo tremendo, estaba permitido el hecho de sangre. Esto es, si el marido sorprendía a su mujer con un amante, la podía matar o podía matar a los dos sin que esto tuviera un castigo efectivo. Todo esto estaba en el Código Civil argentino. Esto hace que las mujeres empiecen a organizarse y comienza un poco el feminismo en Argentina a plantear primero los derechos civiles y después, por supuesto, los derechos políticos de la mujer. Pero lo primero era tener los derechos de carácter civil, es decir, la igualación jurídica para después sí poder votar. Ahí tenés una cantidad interesantísima de mujeres que provienen fundamentalmente del socialismo y del anarquismo. Entre las anarquistas, por ejemplo, Virginia Volten, una gran luchadora que fue delegada sindical en las refinerías de Rosario, una mujer que se va a destacar después en las luchas por los inquilinos, la famosa huelga de inquilino, una gran delegada sindical que luchaba en contra de esta marginación del Código Civil. Por supuesto, también Alicia Moró, que después va a ser Alicia Moró de Justo cuando se case con Juan B. Justo, y la gran Julieta Lanteri, una mujer clave en todo esto. Sin olvidarnos, por supuesto, de Cecilia Grierson. Aquella Cecilia Grierson, esta gran primera médica argentina que entró a la facultad en el año 1886, que los compañeros le hacían bullying, y que aquella vez que va a dar su primer examen, el presidente de la Junta Médica Examinadora pone en el acta: conste que le estoy tomando examen a un ser inferior. Esto tuvo que padecer Cecilia, que se recibió con medalla de oro, a la que nunca dejaron ejercer la cirugía simplemente por el hecho de ser mujer. Cecilia fue una extraordinaria médica que fundó las principales escuelas de enfermería del país, que hoy se llaman en su mayoría Cecilia Grierson. Esa mujer además fue una gran militante feminista que convocó al primer Congreso Femenino Mundial, que se reunió en Buenos Aires en 1910, justamente durante el centenario, para aprovechar toda esa prensa que había venido a cubrir esa enorme fiesta que fue el centenario de la Revolución de Mayo. Julieta Lanteri era una joven italiana, claramente rebelde, que se nacionaliza argentina, y cuando se nacionaliza se da cuenta que no hay nada que diga que le impide votar. Era tan machista la ley electoral que no decía específicamente que las mujeres no podían votar. Daba por hecho que las mujeres no votaban, por lo cual ella recurre a un juez y la autoriza a votar. Esto va a ocurrir en 1911, donde Julieta puede votar y es una de las primeras mujeres en América en emitir su voto. ¿Pero qué pasa? Ahí viene la ley Sáez Peña del año 1912, donde además del elemento positivo de terminar con el fraude y poner el voto secreto obligatorio, le agregan el universal, pero ese universal le ponen al lado masculino. Una cosa contradictoria completamente, imagínate, universal
masculino, con lo cual aquel avance que había significado el voto de Julieta queda en la nada. Julieta, que no era una mujer de quedarse quieta, decide hacer el servicio militar, porque era uno de los requisitos para poder votar. Le dicen que no, el juez le dice no, ya está, usted no va a votar, ni nadie de su género va a votar. La lucha continúa, es importante acá el rol de la bancada socialista, que impulsada por las mujeres del partido, pero que no tenían injerencia política, porque no podían ni votar ni ser electas, se van a impulsar a sus compañeros varones, Juan P. Justo, Mario Bravo, a llevar adelante proyectos de ley permanentemente del voto femenino. Por ejemplo, Alfredo Palacios, cada año casi que presenta un proyecto de ley de voto femenino. En 1926, la bancada socialista, durante la presidencia de Alvear, logra un avance muy importante, que es la igualación jurídica de la mujer. Una iniciativa del diputado Mario Bravo que establece la igualación jurídica de la mujer, lo cual es un avance camino al voto. Y en 1932, la bancada socialista logra aprobar en diputados la sanción del voto femenino. En diputados, 1932. ¿Qué pasa? Pasa al Senado, un lugar lleno de conservadores, donde lo rechazan categóricamente con argumentos tan ridículos como el del senador Uriburu, que era el tío del dictador Uriburu, que dice que Dios no quiere que la mujer vote, ¿no? Bueno, cuando se le pregunta cómo sabe él que Dios no quiere que la mujer vote, este hombre dice que cuando ocurrió el episodio del Génesis, de Adán y Eva, y Eva lleva por mal camino a Adán, Dios decide castigarla a Eva pagando con sangre mensualmente su pecado, es decir, la menstruación. Entonces este senador dice, ¿qué pasa si el día que la mujer tiene que votar está menstruando y no puede cumplir con sus obligaciones cívicas, así que la mujer no está capacitada naturalmente para votar? Fíjate lo que decía el senador conservador Francisco Uriburu en 1932. Cuando veamos a la mujer parada a hacer una mesa o en la murga ruidosa de las manifestaciones, habrá perdido todo su encanto. El día que la señora sea conservadora, la cocinera socialista y la cama socialista independiente, habremos creado el caos en el hogar. Este argumento absurdo, increíble, es tenido en cuenta y finalmente el proyecto de voto femenino es rechazado. Seguirá la lucha, muchas mujeres muy importantes de todos los sectores políticos, del centro, de la izquierda, mujeres tan importantes como Victoria Ocampo, por ejemplo, hacen campaña por el voto femenino, hasta que finalmente, en 1947, Eva Perón impulsa una fuerte campaña por el voto

0: electa y llegan al Parlamento 55 legisladoras. Esto es muy importante, porque en general las crónicas del voto femenino dicen: y finalmente la mujer votó. No solamente votó, sino que pudo ser electa, y ahí tenemos un cambio muy potente en la vida política argentina. Así que acordate de toda esta lucha, de todo lo que costó el voto femenino, que hoy es tan natural, pero costó muchísimo. Fíjate vos, más de medio siglo de lucha para que en 1947 tengamos finalmente el voto femenino. Aquella ley de 1947 se aplicó finalmente a nivel nacional en 1951. Bueno, la sanción del voto femenino abre un gran capítulo en la historia de los avances de la mujer en la política. Habilitó a muchas mujeres de todos los partidos políticos a participar activamente, y crece notablemente la participación política de la mujer de aquí en adelante. Por supuesto, interrumpida por los innumerables golpes militares que tuvimos a lo largo del tiempo. Pero bueno, la ley fue fundamental y hoy en día, afortunadamente, nos parece natural que la mujer vote, cosa que era completamente extraña allá a principios del siglo XX. Bueno, llegamos al final de este capítulo. Espero que les haya gustado. Suscríbanse, activen la campanita si se enteran de en qué andamos y qué videos vamos a subir. Nos vemos la próxima.
1: Es la hora 17:58.

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8: Hola Argentina, saludos otra vez, les damos la bienvenida a esta producción informativa nacional de Farco, el Foro Argentino de Radios Comunitarias. Compartimos con ustedes que nos reciben a esta hora en todo el país, la segunda edición de hoy, viernes 12 de junio de 2026. La secretaria general de la CONADU, Clara Chevalier, aseguró que pese al acuerdo firmado con el gobierno, el reclamo para que se cumpla la ley de financiamiento universitario sigue firme. En declaraciones a Radio Gráfica, la dirigente docente dijo que la mayoría de los gremios aceptaron la propuesta para llevar alivio al bolsillo de los trabajadores.
9: Una importante mayoría, los gremios se posicionaron en favor de llevar algún alivio al bolsillo de los compañeros y las compañeras, valorando que este 24,9 en dos cuotas que ya está comprometido en esta paritaria, implicaba efectivamente algún oxígeno, pero con la necesidad muy importante de dos cosas. Por un lado, no cesar en la lucha por la dignidad de nuestros salarios, por la recomposición salarial, lucha que ha tomado la forma de una ley, ¿no?, en este particular contexto, que es la Ley de Financiamiento Universitario, y en ese sentido es muy importante que esta negociación en ningún momento dejamos que pusiera sobre la mesa el gobierno, ¿no?, sobre la mesa de negociación, las acciones judiciales y vinculadas a la Ley de Financiamiento.
8: Recordemos que el acuerdo incluye un aumento salarial del 21,33% en junio, otro 3% en octubre y la convocatoria paritaria para el 15 de septiembre, además de una suba del 50% en las becas y un 20% en los gastos de funcionamiento. El porcentaje de aumento es mucho menor al que establece la ley de financiamiento, que ordena tener en cuenta la inflación acumulada desde que asumió Javier Milei. La secretaria general de CONADU, Clara Chevalier, dijo que la condición que pusieron para firmar es que en la paritaria se contemple lo perdido en 2024.
9: ¿Nosotros qué dijimos desde los sindicatos? Ya veníamos nosotros conversando, bueno, los sindicatos de las universidades articulamos mucho y dijimos, a nosotros no nos sirve ningún porcentaje si no está garantizado que a futuro tenemos paritarias periódicas con el IPC. Y lo segundo que dijimos fue, nosotros no pensamos barrer el 2024, que es el año en el que más perdimos, debajo de la alfombra, ¿no? Este acuerdo no puede significar eso. Entonces, tenemos que encontrar la forma en la que trabajemos sobre el 2024 para recuperar lo perdido.
8: Recordemos que el único gremio que no firmó el acuerdo con el gobierno fue CONADU Histórica, que rechazó la propuesta y ratificó el paro de una semana que comienza el martes 16 de junio. Vamos ahora a La Rioja porque allí el gobierno provincial volverá a pagar a estatales con los bonos conocidos como chachos ante la falta de envío de fondos del gobierno nacional. El informe de nuestra compañera Ana Martínez desde el Tala Comunicación Popular.
10: Buenos días, Pepe. Buenos días a toda la audiencia de Farco. Vuelven los bonos de cancelación de deuda denominados chachos a La Rioja. Según sostuvo el gobernador Ricardo Quintela en declaraciones realizadas a distintos medios en los últimos días, se trata de una respuesta de la provincia a los incumplimientos del gobierno nacional en el envío de fondos. En ese marco, el jefe de gabinete provincial, Juan Luna Corzo, confirmó que los chachos comenzarán a circular en La Rioja a partir del mes de agosto.
11: Recordemos que la principal fuente de financiamiento que tiene la provincia para pagar salario es la coparticipación federal de impuestos. Lo que va el acumulado hasta este año, mayo incluido, ha sido un año malo, una pérdida de más de 16 mil millones de pesos en términos reales. Parte del aumento será en chachos, o sea, va a haber circulación de chachos. Digamos, eso forma parte de estas definiciones que está simulando en este momento el equipo de Hacienda para determinar cómo.
10: Si bien aún no se informó el monto total de la emisión, el funcionario adelantó que estos bonos se utilizarán para pagar una parte de los aumentos salariales de los trabajadores estatales.
11: El aumento es después de del pago del aguinaldo, se va a utilizar los chachos, pero como porción del aumento, así que el resto son solamente este momento conjeturas.
10: Desde el gobierno de la provincia aclararon que los chachos no reemplazarán al peso argentino. Como ya ocurrió en 2024, podrán utilizarse para la compra de productos en comercios adheridos y el pago de servicios esenciales como luz, agua, gas e internet. Los empleados públicos serán quienes los reciban inicialmente y los incorporen a la economía local mediante sus compras. Este sistema ya fue aplicado en La Rioja durante 3 meses en 2024 y, según el gobierno provincial, contribuyó a la reactivación del consumo interno. Reportó para el informativo Farco, Ana Martínez, del Tala Comunicación Popular.
8: Vamos ahora a Córdoba porque allí dos profesoras y un profesor llegaron a las semifinales de un importante premio educativo nacional. Nos lo cuenta nuestra compañera Jessica Isasi desde Radio Curva de Sal, si puedes.
12: Buenos días a toda la audiencia y a todo el equipo del informativo Farco. 3 docentes cordobeses seleccionados como semifinalistas del premio Docentes que Inspiran. Se trata de un reconocimiento que a nivel nacional destaca las experiencias educativas que posibilitan transformaciones de las realidades dentro y fuera del aula. Vamos a escuchar las palabras de Marisa Ferreira, quien estuvo en diálogo con Radio Curva. Ella es docente de informática en el IPEM 338, Dr. Salvador Massa, del barrio Marqués, anexo de Córdoba. Es una zona urbano marginal en donde Marisa viene desarrollando proyectos tecnológicos vinculados a problemáticas concretas que tienen que ver con la promoción de la inclusión digital.
13: Nosotros todos los años presentamos diferentes proyectos, sobre todo porque hubo una época en la que siempre éramos solamente visita para lo que eran los proyectos de, en su momento, la Semana TIC. Pero decía yo, ¿por qué no nosotros no? Todos los años nos dicen, bueno, tiene que ser un proyecto diferente, ¿viste cómo es esto de ir y golpear puertas y llamar hasta que nos dieron un stand, un rinconcito, y ahí pudimos armar nuestra primera presentación, que era sobre semáforos inclusivos.
12: Como lo señala Marisa, la propuesta viene de una necesidad muy importante de la zona que tiene que ver con fortalecer la continuidad educativa y las trayectorias de los estudiantes y las estudiantes ante el flagelo del abandono escolar en poblaciones vulnerables.
13: Solamente verle las caritas, nada más de alegría cada vez que logramos concretar cada proyecto, eso no tiene precio.
12: También fueron destacados por su trabajo Emilio Martín Chavesta, profesor de música y director del coro juvenil mixto del Instituto Domingo Cipoli, quien impulsó a los estudiantes y a las familias a una experiencia autogestiva que permitió a 50 jóvenes realizar una gira artística por Europa y combinar esta formación musical con la participación comunitaria y la inclusión social. También fue destacada la docente del interior, Analía Gozarino, profesora de inglés del Colegio La Merced de Río Cuarto, quien trabaja con propuestas de alfabetización transmedia, ciudadanía global e inclusión, y tuvo una iniciativa que incluyó intercambios con científicos de la NASA a través de materiales digitales, accesibles y también con podcasts educativos. Los 3 docentes integran un grupo de 24 semifinalistas elegidos entre más de 2.500 postulaciones en todo el país. Desde Sal, si puedes, Córdoba, reportó para el informativo Farco, Radio Curva.
8: Vamos ahora a Neuquén, porque en San Martín de los Andes se eligió por primera vez decano para el Centro Regional Universitario. Nos informa nuestra compañera Laura Cotescu desde la FM Pocahuyo.

0: Regional Universitario en San Martín de los Andes, Ariel Mortoro.
1: Fue una elección histórica esto porque es por lo que venimos luchando y es la materialización de la jerarquización en nuestra unidad académica, dejar de ser asentamiento y ser centro regional, y el centro regional tiene como máxima autoridad, una dupla, una fórmula decanal, y es la primera vez en 51 años de historia de nuestra sede que eso sucede, ¿no?
0: El decano también se refirió al acuerdo salarial con el gobierno nacional y el contexto actual por el que atraviesan las universidades públicas.
1: Eso, qué sé yo, por un lado destraba un poco y trae un poco de recursos para funcionamiento también, de actualización, pero en parte, bueno, también visto desde la parte del lado negativo, es como la mitad de lo perdido de poder adquisitivo de los salarios desde que asumió Milei, ¿no? Entonces, bueno, es como lo que nos pasa, ¿no? Veremos cómo sigue esto para adelante, porque el hecho de aceptar la propuesta no significa que la demanda caiga, que parte también del acuerdo es que en 3 meses van a llamar a paritarias, que se reabren las paritarias que estaban cerradas. ¿Qué pasa para adelante, no? Uh-huh. Si no se llama paritaria y no se cumple, el gobierno incumple con esa parte del acuerdo, entiendo que se volverá a tomar medidas que oportunamente serán elegidas, ¿viste? Está complicado.
0: Informó para Farco, FM Pocahuyo, desde San Martín de los Andes.
2: Vamos ahora a Jujuy, porque allí la militancia del peronismo realizó un acto para pedir la liberación de Cristina Fernández, pero el interventor del partido prohibió hacerlo en la sede partidaria. Nos informa nuestro compañero René Caiconte, desde FM La Voz del Cerro.
3: ¿Qué tal, Pepe? Audiencia del informativo Farco, muy buenos días. Se cumplió un año de la detención de Cristina Fernández de Kirchner y la militancia peronista salió a pedir por su libertad. El acto que tenía programado la militancia tuvo que hacerse en la calle debido a que Ricardo Villada, interventor del PJ de Jujuy, no permitió que se hiciera el acto. Uno de los referentes del justicialismo, Pedro Azcárate, se refería primero a esta decisión del interventor de prohibir este acto.
4: Estaba con algunos problemas para poder venir, pero resulta ser que cuando me enteré que el interventor había quitado la autorización para venir al partido, es cuando me decidí venir. Le agradezco al interventor entonces que haya una verdadera vergüenza. ¿Por qué? Compañero, es una verdadera vergüenza. Es una vergüenza porque la reivindicación de Cristina Libre no pertenece a un sector, sino al peronismo entero. Pedir la libertad de Cristina es una responsabilidad y un clamor del peronismo entero.
3: Luego Pedro Azcárate se refirió a la sentencia de esta justicia que condenó a Cristina.
4: ¿O acaso vamos a creer nosotros en que esta justicia que la condenó es una justicia imparcial? ¿Vamos a creer, nos vamos a tragar el cuento que los cargos que se le hicieron ha sido por caminos lícitos y no, como se sabe, mediante presiones, mediante compra, mediante engaño, mediante la presencia de servicios de inteligencia extranjeros para que Cristina sea condenada? La reivindicación de Cristina Libre es de todos los peronistas.
3: Desde Jujuy, reportó para el informativo Farco, René Caiconte, FM, La Voz del Cerro.
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2: Y hasta ahí llegamos con Informativo Farco por hoy viernes 12 de junio de 2026. También por esta semana los acompañamos Cristian Torres en controles, Pepe Frutos en la conducción y las radios que integran Farco en la producción. Volvemos el martes. Que tengan buen fin de semana. Chau.
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0: ¡Qué maestro Gillespie!
1: La ESI anda diciendo
2: que en el contexto social inmerso en una dominación masculina, el cuerpo se torna como objeto sexuado y como depositario de principios de visión y de división sexuante, es decir, que el orden social funciona como una inmensa máquina simbólica.
3: Taller de ESI de los profesorados de educación secundaria del IFDC de Luis Beltrán.
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0: Ustedes saben que esta también es mi casa, ¿eh?
1: Bueno, vamos a ver.
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Teología 1. El catecismo me enseñó, en la infancia, a hacer el bien por conveniencia y a no hacer el mal por miedo. Dios me ofrecía castigos y recompensas. Me amenazaba con el infierno y me prometía el cielo. Y yo temía y creía. Han pasado los años. Yo ya no temo ni creo. Y en todo caso, pienso, si merezco ser asado en la parrilla, a eterno fuego lento, que así sea. Así me salvaré del purgatorio, que estará lleno de horribles turistas de la clase media, y al fin y al cabo se hará justicia. Sinceramente, merecer, merezco. Nunca he matado a nadie, es verdad, pero ha sido por falta de coraje o de tiempo, y no por falta de ganas. No voy a misa los domingos ni en fiestas de guardar. He codiciado a casi todas las mujeres de mis prójimos, salvo a las feas, y por tanto he violado, al menos en intención, la propiedad privada que Dios en persona sacralizó en las tablas de Moisés. No codiciarás a la mujer de tu prójimo, ni a su toro, ni a su asno. Y por si fuera poco, con premeditación y alevosía, he cometido el acto del amor sin el noble propósito de reproducir la mano de obra. Yo bien sé que el pecado carnal está mal visto en el alto cielo, pero sospecho que Dios condena a lo que ignora.

Esto sigue más o menos así. Uno, dos, uno.

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